0: 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Radio Chilena del Maule le indica la hora.
1: 10:01 p.m.
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0: 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Camina plácido entre el ruido y la brisa. Y piensa en la paz que se puede encontrar en el silencio. En cuanto sea posible y sin rendirte, mantén buenas relaciones con todas las personas. Enuncia tu verdad de una manera serena y clara. Y escucha a los demás, incluso al torpe e ignorante. También ellos tienen su propia historia. Esquiva a las personas ruidosas y agresivas, pues son un fastidio para el espíritu. Si te comparas con los demás, te volverás vano y amargado, pues siempre habrá personas más grandes y más pequeñas que tú.

disfruta de tus éxitos, lo mismo que de tus planes. Mantén el interés en tu propia carrera. Por humilde que sea, ella es un verdadero tesoro en el fortuito cambiar de los tiempos. Sé que auto en tus negocios, pues el mundo está lleno de engaños. Mas, no dejes que esto te vuelva ciego para la virtud que existe. Hay muchas personas que se esfuerzan por alcanzar nobles ideales. La vida está llena de heroísmo. Sé sincero contigo mismo. En especial, no finjas el afecto y no seas cínico en el amor. Pues en medio de todas las arideces y desengaños, es perenne como la hierba. Acata dócilmente el consejo de los años, abandonando con donaire las cosas de la juventud.

Cultiva la firmeza del espíritu para que te proteja de las adversidades repentinas. Mas, no te agotes con pensamientos oscuros. Muchos temores nacen de la fatiga y la soledad. Sobre una sana disciplina, sé benigno contigo mismo. Tú eres una criatura del universo, no menos que las plantas y las estrellas. Tienes derecho a existir, y sea que te resulte claro o no, indudablemente el universo marcha como debiera. Por eso, debes estar en paz con Dios, en cualquiera que sea tu idea de Él, y sean cualesquiera tus trabajos y aspiraciones, conserva la paz con tu alma en la bulliciosa confusión de la vida. Aún con todas sus farsas, penalidades y sueños fallidos, el mundo es todavía hermoso. Sé cauto, esfuérzate

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1: 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Las 0 horas con 46 minutos.

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1: Radio Chilena del Maule le indica la hora.
2: La 1 en la madrugada, con 4 minutos.

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1: Radio Chilena del Maule le indica la hora.
2: Las 2 de la madrugada, con 5 minutos.

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1: Radio Chilena del Maule le indica la hora.
2: Las 3:00 con 2 minutos.

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1: Radio Chilena del Maule le indica la hora.
2: 4 de la madrugada, con 23 minutos.

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1: Radio Chilena del Maule le indica la hora.
2: 5 de la madrugada, con 4 minutos.

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1: Radio Chilena del Maule le indica la hora.
2: Las 6 de la madrugada, con un minuto.

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1: Radio Chilena del Maule le indica la hora.
2: 7 de la mañana, en punto.

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0: 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Las 9 de la mañana, con un minuto. ¿No necesitas un ejército o maestro? 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

es una banda noruega de pop rock, formada en Oslo el 14 de septiembre de 1982. El grupo está compuesto por Morten Harket como vocalista, Magne Furuholmen en los teclados y Paul Watar Savoy en la guitarra. El trío saltó a la fama mundial gracias a su álbum debut lanzado en 1985, que tuvo un gran éxito de ventas. Con ustedes, la banda AHA.

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Alanna Miles es una cantante canadiense de hard rock. En 1989 lanza su primer disco homónimo, Alanna Miles, en donde sin duda el simple Black Velvet fue el más exitoso no solo de ese álbum, sino de su carrera musical. Con ustedes,

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George. Es un cantante, músico, diseñador de moda y DJ inglés. Alcanzó un alto nivel de fama con su agrupación musical Culture Club en los años 1980. Su primer éxito, editado en 1982, fue Do You Really Want to Hurt Me, que se convirtió en un éxito mundial, llegando al número uno en varios países. Con ustedes, Boy George.

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Muy buenos días a todos nuestros queridos Radio Escucha que ya nos sintonizan por acá por su radio chilena del Maule. Les damos la bienvenida a lo más escuchado. Espero que se encuentren muy, muy bien. Los saluda por acá Josy Gutiérrez. Estamos iniciando esta nueva edición de nuestro programa Lo Más Escuchado de este sábado 10 de octubre. 10 de octubre, sí. No estoy perdida en la fecha. Y también estamos celebrando que ya tenemos 2 añitos en este programa con ustedes. No, de verdad, 2 años que se me han pasado volando porque amo la radio, me encanta estar aquí con ustedes, me encanta la música, así que de verdad que fueron 2 años que se pasaron volando totalmente, que no puedo creer que ya sean 2 años, así que estoy muy, muy feliz de este aniversario, por supuesto. Son 2 añitos que, bueno, obviamente yo estaba antes en la radio, antes de pandemia, estuve en 2 programas acá en la radio, pero bueno, después de pandemia tuvimos que parar un rato, o sea, cuando empezó la pandemia y todo eso, tuvimos que parar un rato, y después yo así como que quiero volver, me hace falta la radio, y bueno, tuve la oportunidad de volver y ya tenemos 2 añitos aquí, así que muy, muy feliz y agradecida con todos ustedes, porque de verdad que amo la radio y me encanta, así que siempre disfruto compartir con ustedes, y sobre todo los sábados en la mañana, para acompañarlos con buena música siempre. Así que bueno, para este programa traigo un especial de música que tiene que ver con el amor, con ese sentimiento tan profundo que a veces buscamos en otras cosas o en otras personas y está dentro de nosotros siempre. El amor está en todas partes, el amor está en el aire, que dice una canción muy famosa. Pero estas agrupaciones y estos artistas quisieron reflejar el amor en sus letras, el amor en su arte, así que nos regalaron temas increíbles y vamos a empezar con un temita de la banda Queen. Este tema se llama Love of My Life, es un tema del año 1975 que fue incluida en el álbum A Night at the Opera. Este es el álbum donde está esa increíble canción de Bohemian Rhapsody, y también tiene esta canción, una canción que habla sobre una relación amorosa muy importante para Freddie Mercury. La gente lo asocia obviamente con Mary Austin, que era su pareja y amiga muy cercana antes de él convertirse en una persona tan famosa como lo fue. Y de hecho dicen por ahí, no sé si será verdad o mentira, pero dicen que toda la herencia que él dejó, se la dejó a ella, y a su otra pareja que tenía ya después, como que se la dividió entre ellos dos porque era como las personas que más amaba, y obviamente me imagino que a su parte de su familia, no sé. Pero como que ella siempre sale como en esa conversación de quién quedó con todos los derechos de las cosas de Freddie Mercury y de Queen y de eso, y ella siempre sale ahí como reflejada, o sea que tuvo que haber sido una persona muy importante para él. Así que, bueno, obviamente después de que él falleció, en los conciertos Brian May solía interpretar esta canción en una versión acústica para que el público la cantara junto a él, y bueno, se convirtió en uno de los momentos más emotivos de las presentaciones en vivo de Queen, obviamente después de la muerte de Freddie Mercury. Así que vamos a comenzar con este tema, un tema bastante antiguo, del año 1975. O sea, yo digo antiguo, pero uno escucha estos temas y parece que salieron ayer, porque de verdad que son temas que nunca pasan de moda, que son hermosos y que obviamente nos gusta recordar. Así que vamos a empezar nuestro programa de este sábado 10 de octubre con Queen y este tema que se llama Love of My Life.

hermoso tema. Teníamos ahí Love of My Life de Queen, este tema del año 1975 del álbum A Night at the Opera. De verdad que es un tema bastante hermoso y obviamente en ese tiempo salía como un poco de lo habitual que nos tenía, o sea, lo que nos tenía acostumbrado Queen, con esos temas como más prendidos, más movidos, más con power. Y este era como una balada bien romántica y bien hermosa que obviamente le dedicó Freddie Mercury al amor de su vida, como dice el título, Love of My Life. Así que bueno, estábamos recordando este temazo increíble de esta banda cuando son las 10 y 15 de la mañana. Nosotros seguimos acá en lo más escuchado, amigos. Vamos a ir con otro tema que se hizo famoso porque apareció en una película en los años 80, específicamente en el 86, cuando Berlín saca, o sea, la agrupación Berlín saca este tema que se llama Take My Breath Away, un tema que apareció en la película Top Gun. Y dicen, bueno, que el productor de la canción recibió el encargo de escribir música para esta película, para Top Gun, que sabemos que esta película, bueno, una película bastante famosa de esos tiempos de los 80, donde aparece un jovencísimo Tom Cruise allí como estudiante de, o sea, como estudiante de piloto de aviación, algo así, que él está como en la academia de aviación y... Y bueno, es una historia de amor también allí bastante complicada, bastante bonita para esos tiempos. Yo la vi, o sea, yo la vi hace unos años atrás porque nunca había visto Top Gun. Como que obviamente había escuchado de la película y eso, pero nunca como que dije, no, como que nunca me llamaba la atención. Y salió la segunda de Top Gun y dije, ya voy a ver la primera para no, como no estar tan perdida y así veo, puedo ver la segunda. Y me encantó esa película, a pesar de que es de los 80 y de que, bueno, obviamente yo ni siquiera había nacido cuando salió esa película. Pero me encanta y desde ahí dije, voy a ver películas así, más, o sea, de los 80, más antiguas para enamorarme del cine de esa época. Porque de verdad que hay películas bastante buenas de esos años y, bueno, me he visto unas cuantas porque me encanta ver películas. Pero esa película de Top Gun, la primera, buenísima. La segunda es buena, es entretenida, pero no tiene como esa esencia de la década de los 80 que tenía Top Gun, obviamente. Y bueno, obviamente, como les digo, con un Tom Cruise súper, súper joven, que también le dio ahí un toque bastante especial, porque es un buen, muy buen actor Tom Cruise. Así que bueno, esta canción, el productor Giorgio Moroder se llama, él escribió esta canción después de crear Danger Zone, que también es otro tema que aparece en la película. Y o sea, ellos decían que querían como una balada para darle como todo el toque ahí a la película. Y nació este tema que se llama Take My Break Away, que lo interpreta la banda Berlín. Así que un tema increíble para todos ustedes que vamos a escuchar a continuación cuando son las 10 y 17 de la mañana, amigos.

Bien, amigos, cuando son las 10 y 32 de la mañana, seguimos acá en Lo Más Escuchado. Estamos allí oyendo a Bon Jovi con su tema Always. Este tema es del año 1994, perdón. Me he ido más atrás. Se publicó como sencillo el 20 de septiembre de ese año y se convirtió en uno de los grandes éxitos románticos de Bon Jovi. Dicen que, bueno, John Bon Jovi escribió la canción originalmente para la banda sonora de la película Romeo is Bleeding, pero finalmente no se utilizó en ella. O sea, nació también para una película, a propósito de que estábamos escuchando anteriormente a la banda Berlín con su tema Take My Break Away para la película Top Gun, y antes también habíamos escuchado a Whitney Houston con su tema I Will Always Love You, un tema que también nació para una película, esta famosa película de El Guardaespaldas o The Bodyguard en inglés. Y esta canción de Bon Jovi tiene ese dato interesante de que también la habían escrito para una película, pero finalmente no se utilizó en ella, pero ellos igual decidieron como lanzarla y fue un éxito internacional. O sea, imagínense que hubiese salido en la película, yo creo que hubiese sido más internacional todavía. Pero de verdad que se convirtió en uno de los éxitos más importantes de esta banda. Y dicen que, bueno, la canción tuvo un enorme impacto en las listas musicales y llegó a ser número 4 en esta lista Billboard Hot 100 de Estados Unidos. La voz intensa de John Bon Jovi y sus guitarras características combinan la energía del rock con la emoción de una balada de desamor. Y aunque el título significa siempre, o sea, la traducción de Always es siempre, no es una historia de amor feliz, porque la letra expresa arrepentimiento, pérdida y la dificultad de dejar atrás a alguien después de una ruptura. Así que esta canción ayudó a consolidar la faceta más romántica de la banda. Un tema bastante, bastante bueno en este especial de amor que estamos haciendo en esta mañana de este sábado 10 de octubre. Yo, bueno, espero que ustedes estén muy bien, que el clima los acompañe, porque de verdad que el clima ha estado bien loco. Este fenómeno del Niño nos ha tenido, pero con un clima bastante complicado. Hace calor, hace frío, llueve, para, o sea, una cosa de otro mundo. Estos días vimos el aluvión que hubo allá en Santiago, o sea, una cosa también que uno dijo, wow, o sea, de verdad que fue increíble. Yo veía las imágenes, o sea, en las redes sociales, y de verdad que una cosa de locos, o sea, de verdad que, bueno, espero que todo el mundo esté bien. Vi videos de personas que fueron arrastradas dentro de sus autos, habían personas en micros que también fueron arrastradas por el aluvión, y de verdad que increíble, pero yo espero que todos se encuentren muy muy bien, que solo haya sido un susto, porque de verdad que complicado. Y obviamente esto no solamente pasó en Santiago, sino que está pasando en el norte, pasa en el sur, o sea, estas situaciones así con el tema de las lluvias, y hay varias zonas complicadas. Entonces, de verdad que, o sea, que el Niño nos dé un descanso, porque ha estado heavy, heavy el tema del clima. Bueno, esta semana aquí tuvimos lluvia, después de sol. Ayer, yo me acuerdo, o sea, ayer decía que iba a llover y llovió como un ratito y después paró, hacía calor. Yo decía, o sea, uno ya ni sabe cómo vestirse, porque de verdad que está hasta complicado eso, porque el clima ha estado bien, bien loco. Y yo pensaba, con esos días que tuvimos en septiembre, que tuvimos unos días de calorcito bastante agradable, yo decía, ya llegó la primavera, ya. Pero no, o sea, hace hasta frío en las mañanas, no, una cosa bien complicada. Así que, bueno, espero que estén bien todos y que, bueno, obviamente estén atentos a las a la meteorología, a las cosas, porque de verdad que vamos a tener unos meses bastante complicados con ese tema del Niño, así que allí atentos todos. Bien, vamos a continuar con más música y vamos a ir con un tema de un artista bastante increíble. Él es John Secada, y este tema del año 1992 que se llama Angel. Esta canción tuvo una versión en español, pero también tuvo una versión en inglés que se publicó un año después, en el año 93. Y se convirtió en un éxito, obviamente, latinoamericano, porque él la lanzó primero en español, pero ambas versiones comparten esa misma esencia romántica, aunque la adaptación al español no es una traducción palabra por palabra a la versión en inglés, obviamente. Entonces, dice que él hizo esta canción de una experiencia sentimental relacionada con una mujer que conoció en Ámsterdam. Así que vamos a disfrutar de este temazo.

Bien, amigos, teníamos ahí a John Secada con su tema Angel en este especial de canciones de amor que estamos disfrutando durante esta mañana de este sábado 10 de octubre. Este tema, yo les había comentado que, bueno, tiene esa versión en inglés, pero también tiene la versión en español, que es la versión como más famosa de la canción. Y en la producción de estas dos versiones lo ayudó la grandiosa Gloria Estefan. Y yo creo que, bueno, eso le dio el toque ahí también para que se convirtiera en un éxito internacional este tema tan hermoso de John Secada. Y porque, bueno, sabemos que Gloria Estefan es una increíble artista y, bueno, ella ayudó a la producción de este tema en las dos versiones, así que bastante interesante. Vamos a continuar, bueno, son las 10:42 de la mañana, vamos a continuar con más música y vamos a ir con la banda U2. En 1987 esta banda lanzó una canción que se convertiría en uno de los grandes himnos del rock, este tema que se llama I Still Haven't Found What I'm Looking For, que la traducción en español es como todavía sigo buscando aquello que quiero, algo así, es como la traducción en español, más o menos. Y esta canción fue incluida en el emblemático álbum de esta banda de U2 que se llama The Joshua Tree, que combina el sonido característico de esta banda irlandesa con influencias del gospel y una letra que habla de la búsqueda de sentido, de la fe y de ese deseo permanente de encontrar algo más. Este tema llegó a ser número uno de la lista Billboard Hot 100 y recibió dos nominaciones a los premios Grammy. Porque, bueno, como dicen ellos, a veces el viaje más importante no es llegar a una meta, sino seguir buscando. Así que los dejo con este tema de U2, increíble este tema. 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

amigos, teníamos allí a Aerosmith con su tema I Don't Wanna Miss a Thing, un tema que, bueno, increíble de esta banda y que también perteneció a una película, esta película de Armagedón, que, bueno, muy famosa en la década de los 90. Pero bueno, ya estamos finalizando esta primera hora y vamos a cerrar con un temita de la banda Extreme. Este tema se llama More Than Words, un tema también de la década de los 90, específicamente del año 1991, y que significa, o sea, la traducción en español, More Than Words, es más que palabras. Y la canción plantea que decir te amo no es suficiente si esas palabras no están acompañadas de gestos, cariño y acciones que demuestren lo que sentimos. Una canción, bueno, que sacó esta banda de su zona de confort, porque bueno, ellos estaban acostumbrados a un rock más potente y nos regalaron esta balada muy diferente a su estilo habitual, pero que les valió, por supuesto, un éxito que llegó a ser número uno en Estados Unidos, alcanzando la cima de la lista Billboard Hot 100 en ese año, en el año 1991, y también llegó a estar en el puesto número 2 de las listas del Reino Unido, donde permaneció 11 semanas. Bueno, con este éxito increíble. Así que vamos a cerrar nuestra primera hora con este tema hermosísimo de Extreme, More Than Words. Vamos después a una pausa comercial y regresamos con lo más escuchado.

0: 11 de la mañana, en punto. Josy Gutiérrez, quien te acompaña durante esta mañana con lo más escuchado. Espéranos unos minutos y ya volvemos. 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

amigos, ya estamos de vuelta después de esa tanda comercial. Seguimos acá en Lo Más Escuchado. Saludamos a los que se estén conectando ahora y obviamente los que están conectados desde muy temprano con nosotros acá en Radio Chilena del Maule. Estamos en este especial del sábado 10 de octubre. Para este programa decidimos hablar del amor. Y del amor en todas sus versiones y cómo los artistas, las agrupaciones, las bandas, todos reflejan el amor en sus temas. Temas que obviamente se convirtieron en temas que fueron los más escuchados y que han avanzado y se han quedado con generaciones y generaciones, a pesar de, bueno, haber salido en años donde uno ni nació, o algunos sí, pero otros no. Y que, como les digo, se quedan con nosotros y forman parte del arte de la música. Escuchamos durante la primera hora a Queen con su tema Love of My Life, tuvimos a la banda Berlín con Take My Breath Away, a Whitney Houston, tuvimos a Bon Jovi con temas increíbles, baladas románticas bastante hermosas, que, como les digo, hablan del amor, pero en sus diferentes versiones. Del amor cuando es correspondido, cuando no es correspondido, cuando necesitamos demostrar el amor con hechos y, bueno, ese tipo de situaciones. Y estábamos comentando estas canciones que, bueno, nos llenan el corazoncito y nos hacen ponernos también un poquito sentimental. Y bueno, vamos a continuar con más música. Estábamos, bueno, en la primera hora tuvimos temas de los años 70, 80, 90, obviamente también. Y vamos a continuar en esa línea de la década de los 90. Por allá en el año 1997, un dúo australiano, que es, lo conocemos como Savage Garden, lanzó este tema que se llama Truly, Madly, Deeply. Y ellos, bueno, una de las bandas más románticas y más emblemáticas de la década de los 90, ellos escribieron esta canción que nació de una composición anterior que se titulaba Magical Kisses y terminó conquistando las listas de todo el mundo. En Estados Unidos llegó a ser número uno de la lista Billboard Hot 100 y permaneció durante un año dentro de sus 30 primeros puestos. Esta letra de esta canción expresa el deseo de amar profundamente, compartir cada momento y estar junto a alguien para toda la vida. Una verdadera declaración de amor que sigue emocionando décadas después. Y bueno, aquí los dejamos con este tema de Savage Garden, Truly, Madly, Deeply.

amigos, seguimos acá en lo más escuchado. Teníamos allí a Savage Garden con su tema Truly, Madly, Deeply, una balada bastante emotiva que estábamos escuchando a esta hora cuando son las 11 y 12 de la mañana, amigos. Estamos en este especial de canciones de amor que, bueno, nos cuentan allí en estos temas tan hermosos distintos tipos de amor y, bueno, estábamos allí escuchando a Savage Garden con este tema bastante, bastante emotivo, sin duda alguna. Y el que anda también bastante emotivo es el clima. Como les estaba comentando en la primera hora, bueno, que esta semana hemos tenido un clima bastante de locos. Bueno, estas últimas semanas, porque de verdad que ha sido una locura. La primavera dijo, no, yo mejor no llego todavía. Hace rato teníamos solcito y ya se desapareció otra vez, por lo menos acá en el centro. Ya como que se nubló otra vez, así que bueno, para que sepan, porque de verdad que el clima ha estado bastante complicado. Y bueno, dicen que es por el tema del fenómeno del Niño, así que bueno, yo creo que vamos a tener también unas semanas donde el clima nos va a venir sorprendiendo bastante, pero parece que las lluvias no van a parar todavía, así que bueno, mucho, mucho ánimo. Decían por allí que esto va a ser hasta diciembre, y yo espero que no, porque de verdad que extraño el calorcito, así que espero que no sea tan así. Pero bueno, vamos a ver cómo se desarrolla todo este tema del fenómeno del Niño. Pero para que sepan allí y lo tengan bien presente, porque el clima ha estado loco. Todavía me apareció un video en las redes sociales de estaban haciendo como una parodia y decían, hace frío, hace calor. No, el clima anda en mercurio retrógrado. Y de verdad que sí, ha estado bastante complicada la cosa. Pero bueno, ánimo, ánimo con ese tema. Bien, vamos a continuar con más música y vamos a ir con un temita de la banda Go Go Dolls. Este tema es del año 1998 y en ese año la banda estadounidense lanzó su tema Iris, una canción que se convirtió en uno de los grandes himnos románticos de los años 90. Fue escrita por su vocalista John Sexsmith para la película City of Angels, o su traducción en español sería como Un Ángel Enamorado, era así la traducción en español, que protagoniza Nicolas Cage con Meg Ryan, si no me equivoco. Una película bastante bonita también, esa sí la vi como en esos años, porque bueno, ya ahí yo tenía un poquito más de conciencia. Y de verdad que es una película bastante, bastante bonita. Y de esta película y de la creación de esta canción nació de una pregunta bastante profunda, que era que si serías capaz de renunciar a la eternidad por amor. Y un dato curioso, que mucha gente piensa que Iris es el nombre de la protagonista de la película, pero en realidad el vocalista de Go Go Dolls se inspiró en una cantante llamada Iris DeMent. La canción pasó 18 semanas en el número 1 de la lista radial Billboard Hot 100 y recibió 3 nominaciones al Grammy. Así que vamos a escuchar esta canción, que es una historia de amor, vulnerabilidad y entrega absoluta, con esta banda increíble que también nos regaló bastantes éxitos en esos años.

Son las 11 y 29 de la mañana. Seguimos acá en Lo Más Escuchado. Teníamos allí primero a Seal con su tema Kiss from a Rose y después escuchamos a The Cranberries con su tema Linger. Sin duda alguna, un himno del amor de la década de los 90. Y bueno, antes de continuar con la información, lo que les estaba comentando de que el clima anda bastante bipolar. Volvió a salir el solcito. Así que bueno, vamos a estar así yo creo que todo el día. Sale el sol, se nubla, sale el sol, se nubla. Y bueno, estábamos escuchando este tema de Cranberries, Linger. En 1993 esta banda irlandesa lanzó este tema, una canción que se convirtió en una, que convirtió una decepción amorosa de su vocalista Dolores O'Riordan en uno de los himnos más recordados del rock alternativo de la década de los 90. Lo curioso es que la música nació de una idea del guitarrista Noel Hogan y Dolores escribió la letra y la melodía después de llevarse una grabación a casa. El resultado fue esta canción sobre el rechazo, los primeros besos y esos sentimientos que se resisten a desaparecer. El título de este tema, Linger, significa perdurar o seguir presente, y eso es precisamente lo que ha hecho esta canción durante más de 3 décadas, porque obviamente la seguimos recordando. A pesar de que, bueno, ya ella, su vocalista Dolores O'Riordan, no está con nosotros en este plano, pero sigue su música, su arte, y como dice, perduró con nosotros por tantas décadas. Y yo creo que lo va a seguir haciendo porque de verdad que esta banda es increíble y no nada más tiene este tema, sino que tienen muchos más que son bastante buenos. Así que estamos recordando ahí a esta banda. Y otra banda que también ha sido recordada por décadas y décadas, es la banda The Cardigans con este tema que se llama Love Fool. Este tema es también de los años 90 y demuestra que una canción puede sonar dulce y alegre aunque su historia sea todo lo contrario. En 1996 la banda sueca The Cardigans conquistó al mundo con su tema Love Fool, esta canción que se hizo todavía más famosa gracias a la película Romeo más Julieta. Y su estribillo es inolvidable, pero lo curioso es su mensaje, porque el deseo de ser amado puede llevarnos incluso a aceptar que nos engañen. Así que suban el volumen porque vamos a escuchar a The Cardigans con su tema Love Fool.

6:38 de la mañana, amigos. Estamos acá en lo más escuchado por su radio chilena del Maule. Y bueno, seguíamos viajando allí por los grandes éxitos románticos de los años 90 con una de las boy bands más famosas de todos los tiempos. Estábamos escuchando a los Backstreet Boys con su tema As Long As You Love Me. Este tema del año 1997, con el que conquistaron a muchas fanáticas durante esos años, y que es una canción que nos recuerda que cuando nos enamoramos muchas veces importa más lo que sentimos que el pasado de la otra persona. Y un dato interesante de este tema es que había una parte que iba a cantar originalmente uno de los integrantes de la banda, que se llama AJ, pero lo terminó grabando Brian porque AJ se había enfermado durante la grabación, así que bueno, tuvieron que hacer como un switch ahí de integrantes, pero bueno, ellos son 5 chicos que cantan increíbles todos y bueno, yo creo que eso podía pasar más de una vez, que alguno se sintiera mal vocalmente y el otro lo reemplazaba, igual seguía escuchando bastante bonito. Y yo creo que, o sea, la voz de AJ es como más de rap, así un poco más prendida, y la voz de Brian le daba como ese toque más suave a este tema. Así que bueno, estábamos disfrutando de los Backstreet Boys allí con su tema As Long As You Love Me. Bien, vamos a continuar con más música y vamos a ir con una de mis bandas favoritas que yo amo y adoro, y ellos son Coldplay y este tema que se llama Yellow. Este tema es del año 2000 y fue la canción que ayudó a convertir a Coldplay en una de las bandas más importantes de comienzos del siglo XXI y que por supuesto todavía se mantienen bastante vigentes. Ellos empezaron con temas así bastante como rock alternativo, pop, y se han ido como adaptando a los tiempos porque los últimos discos han tenido como bastantes mezclas. De hecho, también lanzaron temas como con electrónica, han tenido colaboraciones actualmente con artistas del K-pop como BTS. Entonces ellos como que no se encasillaron en un solo género musical, sino que han ido surfeando la ola, como dicen por allí, y eso los ha ayudado a mantenerse bastante, bastante vigentes. Pero bueno, hay canciones que no necesitan grandes arreglos ni letras complicadas para convertirse en himno, y una de ellas es esta canción de ellos, Yellow, que es un tema que ayudó a definir el sonido de toda una generación en el principio de los años 2000. Su vocalista Chris Martin canta sobre ese amor capaz de hacer que hasta las estrellas parezcan brillar por alguien. Y el videoclip de este tema tiene una curiosidad: dicen que Chris aparece caminando solo bajo la lluvia en una grabación que se realizó en una sola toma. Es una canción bastante íntima, nostálgica y perfecta para dedicar, porque él se la dedicó a su esposa de ese entonces, que era Gwyneth Paltrow, esta famosa actriz, que ellos estuvieron casados durante mucho tiempo. De hecho, tuvieron 2 hijos y bueno, ellos decían que eran el amor de su vida en ese entonces, y todavía, bueno, ellos siguen siendo amigos obviamente por el tema de sus hijos. Y él dice que le escribió esta canción a ella, que porque obviamente ella es como rubia y como que todo lo que él veía de ella como que era yellow, por eso le puso como el título de amarillo a este tema. Así que vamos a disfrutar de Coldplay cuando son las 11:42 de la mañana, amigos, y nosotros seguimos acá en lo más escuchado.

Estamos escuchando ese hermoso tema de la banda Paramore, The Only Exception, un tema del año 2010, que yo debo confesarles que cuando ese tema salió, y bueno, los pocos meses después de que salió, yo cada vez que la escuchaba lloraba porque me encantaba. Me encantaba esta canción en ese tiempo, y bueno, todavía es una canción bastante bonita, que bueno, hay canciones de amor que hablan de encontrar a la persona perfecta, pero esta canción de Paramore va como un paso más allá. Habla de volver a creer en el amor cuando las experiencias de la vida te han enseñado a desconfiar. Es una balada bastante bonita, que mostró un lado muy íntimo de esta banda, que estaba acostumbrada a una energía más de punk, más fuerte, más un poquito más de rock así, y nos regalaron en ese año, en el 2010, nos regalaron esta balada que fue increíble, y yo me acuerdo que yo la amaba, la escuchaba todo el tiempo. Y dice que, bueno, a veces una sola persona puede cambiar todo lo que creíamos saber sobre el amor, y es verdad. Esta canción es muy bonita y, bueno, todavía sigue siendo. De hecho, bueno, la escribió la vocalista de la banda, Hayley Williams, por una experiencia personal de ella, y de hecho como que esa relación con esa persona que a la que ella le dedicó esta canción terminó, y ella duró muchos años sin poderla cantar en vivo en un concierto. Fue hace como hasta un año atrás o dos años que pudo volverla a cantar. Bueno, de hecho creo que ellos, bueno, cuando ellos estuvieron aquí en Chile, creo que la cantó y todo el mundo enloqueció, porque era un tema que como que ya ella no quería cantar, porque como que le dolía un poquito cantarla, y porque de verdad que es un tema bastante romántico. Así que bueno, estamos disfrutando de esta banda en este especial de canciones de amor que tuvimos en este sábado 10 de octubre. Ya, bueno, nos quedan poquitos minutos para finalizar nuestro programa, amigos. Agradeciéndoles como siempre la sintonía, el habernos acompañado durante este rato. Y bueno, les deseo un feliz fin de semana. Recuerden que tenemos este fin de semana largo, tenemos un día más para descansar, así que aprovechenlo bastante, pásenla bien, disfruten con los suyos, con su familia, con lo que ustedes quieran, con sus seres queridos, y bueno, también recarguen energías, porque bueno, sabemos que a veces el tema del trabajo, de las clases, de todo eso nos agobia un poquito, entonces también hay que descansar y darle al cuerpo un relajamiento. Un relajamiento de vez en cuando, no, mentira. O sea, pero no, sí, de verdad que a veces debemos descansar un poco y desconectarnos también un poco. Así que bueno, aprovechen este fin de semana y pásenla súper, súper bien. Nos vamos a despedir con un tema de la banda Snow Patrol. Este tema se llama Chasing Cars. Y esta canción, bueno, nos recuerdan a una persona, una despedida, un momento que nunca olvidaremos. En el 2006, Snow Patrol lanzó esta balada que terminaría convirtiéndose en un himno del amor y de las emociones más profundas. El vocalista de la banda, Gary Lightbody, la describió como la canción de amor más pura que había escrito. Y esta canción, un dato interesante es que aparece en la serie Grey's Anatomy, esta serie de médicos, que bueno, obviamente al salir en esta serie llegó a más, muchísimas más personas. Así que nos despedimos con este tema y les deseo, por supuesto, un feliz fin de semana. Chau, chau.

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0: Hermanas, hermanos, muy buenas tardes. Bienvenidos a este encuentro con el Señor. Rezamos por quienes han partido al encuentro con el Padre. Padre Mario Molina Guaina, Violeta Amalia Donoso Pozo, Otto Durán González, María Angélica Yáñez Cofré, Víctor Eugenio Zúñiga Ortiz, Andrés Rodríguez Falcón, Nelly Moya Ruiz, Alan Josué Volcán, Berta Ramírez Mejías, Elena Palma y Luffy, roguemos al Señor.
1: Escúchanos, Señor, te rogamos.
0: Jova Palma y Luffy, Ana Muñoz Rojas, Luis Castro Muñoz, Víctor Castro Orellana, Fernando Muñoz Muñoz, José Segundo Muñoz, Odelia Amaro Rojas, Víctor Muñoz Amaro, Rosa Elvira Muñoz Amaro, Elena Muñoz Amaro, roguemos al Señor.
1: Escúchanos, Señor, te rogamos.
0: Jaime Danilo Quesada Montaca, María Elena Crespillo Vázquez, Manuel Crespillo Vázquez, María Pino Peña, Julio, Héctor y María Eugenia Hernández Bravo, Victoria Chavarría Medel, Graciela Bañares, Emilio Hernández Palavicino, Ana Julia Bravo Quijón, Verónica y Ruti Chavarría Cepeda, roguemos al Señor.
1: Escúchanos, Señor, te rogamos.
0: Sandra Hernández Aliste, Cristina Leiva Herrera, Javier Santander Santander, Rodrigo Eduardo Parada Morales, Jaime Ariel Urrea Burgos, Marina del Carmen Medel Hernández, Paulina Berrío López, Consuelo Alcaíno, Macarena Rivas, roguemos al Señor.
1: Escúchanos, Señor, te rogamos.
0: Les invito a ponerse de pie y rezamos el Ángelus. El ángel del Señor anunció a María.
2: Y concibió por obra y gracia del Espíritu Santo.
0: Dios te salve María, llena eres de gracias, el Señor es contigo. Bendita tú eres entre todas las mujeres, y bendito es el fruto de tu vientre, Jesús.
2: Santa María, Madre de Dios, ruega por nosotros pecadores, ahora y en la hora de nuestra muerte. Amén.
0: He aquí la esclava del Señor.
2: Hágase en mí según tu palabra.
0: Dios te salve María, llena eres de gracias, el Señor es contigo. Bendita eres entre todas las mujeres, y bendito es el fruto de tu vientre, Jesús.
2: Santa María, Madre de Dios, ruega por nosotros pecadores, ahora y en la hora de nuestra muerte. Amén.
0: Y el Verbo de Dios se hizo carne.
2: Y habitó entre nosotros.
0: Dios te salve María, llena eres de gracias, el Señor es contigo. Bendita tú eres entre todas las mujeres, y bendito es el fruto de tu vientre, Jesús.
2: Santa María, Madre de Dios, ruega por nosotros pecadores, ahora y en la hora de nuestra muerte. Amén.
0: Ruega por nosotros, Santa Madre de Dios,
2: para que seamos dignos de alcanzar las promesas de nuestro Señor Jesucristo.
0: Te suplicamos, Señor, que derrames tu gracia en nuestros corazones, para que, habiendo conocido por el anuncio del ángel la encarnación de tu Hijo, por su pasión y su cruz, seamos conducidos a la gloria de su resurrección. Te lo pedimos por Cristo nuestro Señor.
2: Amén.

el nombre del Padre, y del Hijo, y del Espíritu Santo. Amén. La gracia de nuestro Señor Jesucristo, el amor del Padre y la comunión con el Espíritu Santo esté con cada uno de ustedes. Celebramos en este segundo sábado de mes con devoción a la Virgen del Carmen, en este centenario de su coronación. Queremos pedirle a ella que nos bendiga, que nos acompañe. Vamos a unirnos en comunión con la fiesta que en estos días se realiza en Curicó y que termina mañana con la Eucaristía, con el nuncio de su santidad y con la procesión de la Virgen del Carmen por las calles de la ciudad. Queremos, a través de ella, recibir los regalos que nos obtiene el Señor, especialmente con el regalo de su misericordia. Al comenzar estos divinos misterios, pidamos perdón al

0: Dios Todopoderoso tenga misericordia de nosotros, perdone todos nuestros pecados y nos lleve a la vida eterna. Amén. Oremos. Dios omnipotente, estos hijos tuyos nos alegramos de tener como protectora la Santísima Virgen del Carmen, Madre y Reina de esta patria nuestra. Concédenos por su materna intercesión la concordia y la justicia, y sus frutos de verdadera paz y prosperidad. Por nuestro Señor Jesucristo, tu Hijo, que vive y reina contigo en la unidad del Espíritu Santo y es Dios por los siglos de los siglos. Amén. Amén. Tenga la bondad de tomar asiento para escuchar, acoger la palabra de Dios.
1: Lectura de la carta del apóstol San Pablo a los cristianos de Galacia. Hermanos, la ley escrita sometió todo al pecado, para que la promesa se cumpla en aquellos que creen gracias a la fe en Jesucristo. Antes que llegara la fe, estábamos cautivos bajo la custodia de la ley, en espera de la fe que debía ser revelada. Así, la ley fue nuestro guardián hasta que llegara Cristo, a fin de que fuéramos justificados por la fe. Y ahora que ha llegado la fe, no estamos más bajo la custodia de un guardián. Porque todos ustedes, por la fe, son hijos de Dios en Cristo Jesús, porque habiendo sido bautizados en Cristo, han quedado revestidos de Cristo. Por lo tanto, ya no hay judío ni pagano, esclavo ni hombre libre, varón ni mujer, porque todos ustedes son más que uno en Cristo Jesús. Y si ustedes pertenecen a Cristo, entonces son descendientes de Abraham, herederos en virtud de la promesa. Hermanos y hermanas, esta es palabra de Dios.
2: Te alabamos.

0: cantan al Señor con instrumentos musicales. Pregonen todas sus maravillas. Glóriense en su santo nombre. Alégrense los que buscan al Señor.
1: El Señor se acuerda de su alianza.
0: Recurran al Señor y a su poder. Busquen constantemente su rostro. Recuerden las maravillas que Él obró, sus portentos y los juicios de su boca.
1: El Señor se acuerda de su alianza.
0: Descendientes de Abraham, su servidor, hijos de Jacob, su elegido, el Señor es nuestro Dios. En toda la tierra rigen sus decretos.
1: El Señor se acuerda de su alianza. El Señor se acuerda de su alianza.
0: Los invito a ponerse de pie para aclamar el Santo Evangelio.

0: El Señor esté con ustedes.
1: Y con tu espíritu.
0: Evangelio de nuestro Señor Jesucristo, según San Lucas.
2: Gloria al Señor Jesús.
0: Jesús estaba hablando, y una mujer levantó la voz en medio de la multitud y dijo: Feliz el vientre que te llevó y los pechos que te amamantaron. Jesús le respondió: Felices más bien los que escuchan la palabra de Dios y la practican. Palabra del Señor.
2: Gloria a ti, Señor Jesús.

0: fuera de tomar asiento un ratito. Queremos darle gracias al Señor por estar aquí reunidos, porque el Señor quiere invitarnos poco a poco, sutilmente, a llenarnos de alegría, como se puede revelar aquí en el Evangelio de Lucas. Hasta el yupio ha venido a misa hoy día, y por eso estamos contentos. El yumpio, un perrito que nos acompaña antes en San Francisco y ahora viene a la catedral, pero iba a San Sebastián los sábados de la tarde, por si acaso. Después lo vamos a presentar. Y hoy día el Señor habla de ese gozo que tenía la gente cuando escuchaba al Señor. Y por esa alegría, esa mujer levanta la voz y dice a la multitud, para que lo escuche Jesús: feliz de ti el vientre que te llevó y los pechos que te amamantaron. Ella, como mujer y especialmente como mamá, piensa en la alegría de la Virgen María. Podríamos pensar también en eso, en la alegría de la que llevó al Señor 9 meses, de la que lo amamantó, de la que crió y cuidó. Es un halago para la Virgen María. Pero después el Señor dice: felices más bien los que escuchan la palabra y la practican. Podríamos pensar que es un desprecio que Jesús hace de su mamá. Y tampoco es. Podríamos quedarnos con la alegría de María. Y también podríamos quedarnos con que María escuchó la palabra y la practicó. Pero nos quedamos a mitad de camino con eso. Nos podríamos alegrar por lo que vivió María, porque es la feliz, y porque es la más feliz de toda la humanidad, porque creyó, porque está llena de la gracia de Dios. Y la gracia de Dios nos ayuda a estar felices. Podríamos nosotros pensar en algunos momentos de nuestra vida que nos llenamos de gozo, para poder entender el gozo de la Virgen María, incluso el gozo de esta mujer que levantó la voz ante la multitud y le dijo estas palabras a Jesús. Podríamos pensar en la alegría que hemos sentido nosotros en distintos momentos. La alegría que siente Claudio y Pablo, que están aquí ayudándome. A veces más grande de lo que uno supone. Y con esas pequeñas alegrías, que son grandes alegrías, el Señor nos ayuda a descubrir que nuestra vida está llamada también para ser plena y feliz. Aquí agrega esta hermosa bienaventuranza el Señor: felices más bien los que escuchan la palabra de Dios y la practican. El Señor quiere que a través de su palabra, que la debemos acoger con cariño, seamos felices. Lo que Dios más quiere de cada uno de nosotros, que seamos felices, no es a veces por hacernos complicar la vida que nos señala los mandamientos o lo que no debemos hacer. es porque el Señor sabe muy bien que todo eso nos conduce al dolor, al sufrimiento y a la muerte. Y por eso Él nos advierte de vez en cuando de lo que no debemos hacer, pero por sobre todo el Señor nos dice lo que debemos hacer para poder ser felices. Las bienaventuranzas que los evangelios traen son los mandamientos en positivo. Hoy día tenemos esta gran bienaventuranza. Felices más bien los que escuchan la palabra de Dios y la practican. Escuchemos entonces la voz, la palabra de Dios. Hoy día, hace un rato atrás, entregamos la Biblia a los niños y a sus papás de la catequesis para que puedan encontrar la alegría leyendo, escuchando, reflexionando la palabra de Dios. Pero no solo debemos quedarnos con eso, debemos quedarnos con la práctica. ¿Qué debemos hacer por haber escuchado la palabra? El Señor nos promete: el que escucha la palabra y la practica será feliz. Hoy día estamos felices porque hemos escuchado la palabra y estamos aquí. Supongo que nadie vino obligado a la misa, entonces estamos felices y contentos de estar aquí. Además, si yo la hago, mejor todavía. No es un problema, pero bueno, siempre falta la perfección. La perfección es para el cielo, es lo que hay. Pero estamos felices porque estamos aquí con humildad, en la pequeñez de nuestra vida, acogiendo la palabra que se hace carne y que se hace sacramento. El Señor se da en este sacramento como se regala también en su palabra. Acojamos al Señor. Imitemos al Señor, que no teme desgastarse y entregar la vida, y la sigue entregando por amor a nosotros. Hagamos lo mismo y seremos felices. Todos los santos, desde la Virgen María hasta los últimos canonizados como Carlo Acutis, que celebraremos el lunes, y los 20 años de su partida al cielo, han sido felices. ¿Por qué? Porque acogieron la palabra de Dios y la practicaron. Ese es el mayor halago para la Virgen María. Pero la Virgen María, como buena mamá, quiere que también podamos vivir de lo mismo, que nos halaguen esto. Hemos escuchado la palabra y la hemos practicado. Que nosotros, con devoción a María, podamos tomarnos de sus manos para escuchar la palabra de Dios y practicarla como ella lo hizo. Así alcanzaremos la alegría de María, la alegría de los santos, la alegría de todos los que hemos creído en el Señor y hemos acogido su palabra. Que el Señor nos bendiga siempre haciendo vida esta bienaventuranza. Y cuando nos alejamos de esta palabra que nos da vida, volvamos lo antes posible. La palabra nos escucha y está esperando que volvamos a retomar el buen camino. Que el Señor nos bendiga, que el Señor nos sostenga, que la Virgen María interceda también por todos nosotros para que podamos vivir como ella esta bienaventuranza. Al Señor sea siempre el poder, el honor y la gloria por los siglos de los siglos.
1: Amén.
0: Nos ponemos de pie para hacer oración, para presentar ante el Señor la oración de toda la Iglesia, que podamos con alegría llevar la palabra a todo el mundo, para que podamos ser mejor testimonio de la palabra, del mensaje de Dios en lo que somos, en lo que vivimos, en lo que hacemos, en lo que tenemos, roguemos al Señor.
1: Escúchanos, Señor, te rogamos.
0: Pidamos al Señor que bendiga a tanta gente que entrega en lugares de misión, de dificultad, de persecución, la palabra y el mensaje de Dios en este mes que es el mes misionero. Roguemos al Señor.
1: Escúchanos, Señor, te rogamos.
0: Que a través de María y del rezo del Santo Rosario podamos acoger la gracia que nos trae el Señor. Roguemos al Señor.
1: Escúchanos, Señor, te rogamos.
0: Por las familias, por las que pasan por dificultades en este mes, que también se reza por las familias, por nuestras propias familias, roguemos al Señor.
1: Escúchanos, Señor, te rogamos.
0: Por las oraciones de tantos que se unen a la Eucaristía a la distancia, a través de la radio, de las redes sociales, por todos los que estamos aquí reunidos en torno al altar. Presentemos nuestra oración en este momento en las manos de Dios. El Señor tenga presente nuestra oración, nuestra necesidad. Roguemos al Señor.
1: Escúchanos, Señor, te rogamos.
0: Presentemos la vida de tantos que sufren y especialmente de los enfermos. Padre Benjamín Montenegro, Jorge Cáceres Martínez, Natalia Retamal Saldías, Julio Vargas Seco, Pilar Fernández Rojas, Teresa Bustamante Dacaret, Lorena del Carmen Muñoz Rojas, Ricardo Rivas Muñoz, familia González Guajardo, Violeta Andrade, María Teresa Varela Barrios, Cherazade Ruz Albornoz, Alejandra González Morales, María Inés Rotuay Salazar, María Violeta Escobar Donoso, Raúl Silva Prado, José Ramón Bertoni Arancibia, Sergio Soto, Gisela Aguilera Cancino, Rebeca Salgado Mendoza, Maike Boise, Evelina Bendaño Fuentes, Roida Valentina Gutiérrez Castillo, Mandy Basualto Cordero, Marcela Leal Canales, María Teresa Silva, Paola Torres Aburto, Andrés Vergara López, María Celeste González, Carlos Rojas, Teresa Martínez Díaz, Luis Valentín Méndez, María Lucero Ormazábal, Jonas Garrido Gutiérrez, Gladys Rojas Espinosa, Bernarda Liste Pérez, Mario Hernández Bravo, Edita Cruzat, Ricardo Hernández Bañares. Por ello, su salud, roguemos al Señor.
1: Escúchanos, Señor, te rogamos.
0: Por nuestros hermanos fallecidos, por los que han fallecido recientemente, Violeta Amalia Donoso Pozo, María Angélica Yáñez Cofré, Víctor Eugenio Zúñiga Ortiz, Andrés Rodríguez Falcón, Berta Ramírez Mejías, Elena Palma y Lufí, Jaime Danilo Quesada Mondaca, Silvia Herrera. Por los aniversarios del padre Mario Molina Guaita en su 11º mes, María Esther Crespillo Vázquez en su primera semana, Alan Josué Volcán en su 2º mes, Jova Palpa y Lufí en su 1er aniversario, Otto Durán González en su 3er aniversario, María Pino Peña en su aniversario, Nelly Moña Ruiz en su cumpleaños, Ana Muñoz Rojas en su 6º aniversario, Javier Santander Santander en su aniversario. Por los nacidos y las benditas almas del purgatorio, roguemos al Señor.
1: Escúchanos, Señor, te rogamos.
0: Atiende, Padre, justo y bueno nuestra plegaria. Te la presentamos por vida de tu Hijo, Jesucristo y Señor nuestro. Amén. Amén. Tenga la bondad de tomar asiento para que podamos preparar el altar ofreciendo junto a los dones de pan nuestras vidas en las manos de Dios.

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0: Oren para que este sacrificio mío y de ustedes sea agradable a Dios Padre Todopoderoso.
1: Que el Señor reciba de tus manos este sacrificio para la alabanza y gloria de su nombre, para nuestro bien y el de toda su santa iglesia.
0: Recibe, Señor, los frutos de nuestra tierra y del trabajo de este pueblo que se acoge a la protección de la Madre de tu Hijo, la Virgen del Carmen. Haz que la ofrenda de estos dones, por la intercesión de nuestra protectora, nos una más y más al misterio de Cristo, tu Hijo nuestro Redentor, que vive y reina por los siglos de los siglos. Amén. El Señor esté con ustedes.
1: Y con tu espíritu.
0: Levantemos el corazón.
1: Lo tenemos levantado hacia el Señor.
0: Demos gracias al Señor nuestro Dios.
1: Es justo y necesario.
0: En verdad es justo y necesario. Es nuestro deber y salvación darte gracias, Padre Santo, reconocer tu grandeza en la perfección de los santos y proclamar especialmente tu inmensa bondad al conmemorar a la bienaventurada Virgen María, porque tú realizaste grandes cosas en el mundo y diste pruebas de tu infinita sabiduría cuando miraste la pequeñez de tu servidora y por medio de ella nos diste el autor de nuestra salvación, Jesucristo, tu Hijo y nuestro Señor. Por él adoran tu grandeza todos los ángeles que se alegran en tu presencia. Permítenos asociarnos a sus voces, cantando humildemente tu alabanza.

Santo eres en verdad, Señor, fuente de toda santidad. Por eso te pedimos que santifiques estos dones con la efusión de tu Espíritu, de manera que se conviertan para nosotros en el cuerpo y la sangre de Jesucristo nuestro Señor. Él mismo, cuando iba a entregar su vida, voluntariamente aceptada, tomó pan. Dándote gracias, lo partió y lo dio a sus discípulos diciendo: tomen y coman todos de él, porque esto es mi cuerpo, que será entregado por ustedes.

Del mismo modo, acabada la cena, tomó el cáliz y dándote gracias de nuevo lo pasó a sus discípulos diciendo: tomen y beban todos de él, porque este es el cáliz de mi sangre, sangre de la alianza nueva y eterna, que será derramada por ustedes y por muchos para el perdón de los pecados. Hagan esto en conmemoración mía.

0: Este es el sacramento de nuestra fe. Anunciamos tu muerte, proclamamos tu resurrección. Ven, Señor Jesús. Así, Padre, al celebrar ahora el memorial de la muerte y resurrección de tu Hijo, te ofrecemos el pan de vida y el cáliz de salvación, y te damos gracias porque nos haces digno de servirte en tu presencia. Te pedimos humildemente que el Espíritu Santo congregue en la unidad a cuantos participamos del cuerpo y de la sangre de Cristo. Acuérdate, Señor, de tu Iglesia, extendida por toda la tierra, y con el Papa León XIV, con nuestro obispo Galo y todos los pastores que cuidan de tu pueblo, llévala a su perfección por la caridad. Recuerda también a nuestros hermanos que se durmieron en la esperanza de la resurrección, especialmente de Violeta Amalia, María Angélica, Víctor Eugenio, Andrés, Berta, Elena, Jaime Danilo, Silvia, Padre Mario, María Elena, Alan Josué, Jova, Otto, María, Nelly, Ana, Javier, y de todos los que han muerto en tu misericordia, admítelos a contemplar la luz de tu rostro. Ten misericordia de todos nosotros, y así como María la Virgen Madre de Dios, su esposo San José, los apóstoles y cuantos vivieron en tu amistad a través de los tiempos, merezcamos por tu Hijo Jesucristo compartir la vida eterna y cantar tus alabanzas. Por Cristo, con Él y en Él, a ti Dios Padre Omnipotente, en la unidad del Espíritu Santo, todo honor y toda gloria, por los siglos de los siglos. Amén. Fieles a nuestro Salvador, nos atrevemos a decir: Padre nuestro que estás en el cielo, santificado sea tu nombre, venga a nosotros tu reino, hágase tu voluntad en la tierra como en el cielo. Danos hoy nuestro pan de cada día. Perdona nuestras ofensas, como también nosotros perdonamos a los que nos ofenden. No nos dejes caer la tentación y líbranos del mal. Líbranos de todos los males, Señor, y concédenos paz en nuestros días, para que, ayudados por tu misericordia, vivamos siempre libres de pecado y protegidos de toda confusión, mientras esperamos la gloriosa venida de nuestro Salvador Jesucristo. Tuyo es el reino, tuyo el poder y la gloria por siempre, Señor. Señor Jesucristo, que dijiste a tus apóstoles: la paz les dejo, mi paz les doy. No tengas en cuenta nuestros pecados, sino la fe de tu Iglesia, y conforme a tu palabra, concédenos paz y unidad. Tú que vives y reinas por los siglos de los siglos. Amén. La paz del Señor esté con cada uno de ustedes.
1: Y con tu espíritu.
0: Fraternalmente nos damos el saludo de paz.

Este es el Cordero de Dios, el que quita el pecado del mundo. Felices los invitados a la cena del Señor. Señor, no soy digno que entres en mi casa, pero una palabra tuya bastará para sanarme. Que el cuerpo y la sangre de Cristo nos guarden para la vida eterna. Amén.

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comunión espiritual. Creo, Señor mío, que estás realmente presente en el Santísimo Sacramento del altar. Te amo sobre todas las cosas y deseo ardientemente recibirte dentro de mi alma. Pero no pudiendo hacerlo ahora sacramentalmente, ven al menos espiritualmente a mi corazón. Y como si te hubiese recibido, te abrazo y me uno todo a ti. Oh Señor, no permitas que me separe de ti. Amén.

Recordamos que estamos en el año jubilar de la Virgen del Carmen y podemos alcanzar hasta fin de año la indulgencia plenaria. Aquí nos dirá en este díptico lo que hay que hacer para obtenerla y está la oración por Chile al final. Vamos a hacer oración antes de hacer la oración por Chile. Alma de Cristo, santifícame. Cuerpo de Cristo, sálvame. Sangre de Cristo, embriágame. Agua del costado de Cristo, lávame. Pasión de Cristo, confórtame. Oh buen Jesús, óyeme. Dentro de tus llagas, escóndeme. No permitas que me aparte de ti. Del enemigo malo, defiéndeme. Y en la hora de mi muerte, llámame y mándame ir a ti, para que con tus santos te alabe por los siglos de los siglos. Amén. Ahora sí, mirando a la imagen de la Virgen del Carmen, patrona de nuestra tierra, que ella nos ayude a alcanzar los dones de su Hijo. Virgen del Carmen, María Santísima, Dios te escogió como madre de su Hijo, del Señor Jesús que nos trae el amor y la paz. Madre de Chile, a ti honraron los padres de la patria y los más valientes de la historia. Desde los comienzos nos diste bendición. Hoy te confiamos lo que somos y tenemos, nuestros hogares, escuelas y rutas, nuestras fábricas, estadios y rutas, el campo, las pampas, las minas y el mar. Protégenos de terremotos y guerras, sálvanos de la discordia, asiste a nuestra

0: Fin de semana es la colecta de Cáritas, esa ayuda que se hace para reunir alimentos no perecibles para Navidad. Invitamos también a la salida a poder cooperar con esta campaña que ayuda a tantas familias para pasar una mejor Navidad a fin de año. Oremos. Hemos recibido, Señor, en esta Eucaristía de la Virgen y en honor a la Virgen del Carmen, la palabra y el cuerpo de tu Hijo. Concédenos, con estos auxilios y con la protección de María, alcanzar en la gloria de tu reino la alegría de la perfecta unidad. Por Jesucristo nuestro Señor. Amén. El Señor esté con ustedes.
1: Y con tu espíritu.
0: Y que el Señor Dios Todopoderoso nos cubra con su bendición. En el nombre del Padre, y del Hijo, y del Espíritu Santo. Amén. Podemos quedar en la paz y en la alegría del Señor.
1: Demos gracias a Dios.
0: Que tengan una linda y bendecida tarde, cada uno de ustedes, sus familias, a tantos que a la distancia se unen a la Eucaristía. Nos despedimos cantando a la Virgen.
2: 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Virgen del Carmen, llévame a Jesús, cuando mi noche no encuentre su luz. Virgen del Carmen, madre de amor, con tu escapulario en mi corazón. Virgen del Carmen, ruega por mí.

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1: ¿Quién no ha asistido en casamiento, me diga?
2: Claro. Con la cintita blanca ahí, ¿no es cierto? Ah, no, se usa casarse ahora. Oiga, pero este es un casamiento bien especial, el casamiento del Piojo y la Pulga, fíjese. Vamos a ver cómo sale.
3: Vamos allá.

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Gatchin Crow. Es una banda de rock formada en Inglaterra en el año 1985. Es recordada principalmente por su exitosa canción I Just Did a New Rams, perteneciente al álbum Broadcast de 1986. Con ustedes, Gatchin Crow.

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Cyndi Lauper. Es una cantante, compositora, actriz, activista y empresaria estadounidense. Su extensa carrera como cantante, sumada con su extravagancia a la hora de vestir, su influencia en la música y su incursión en diversos géneros musicales, la han convertido en un ícono pop en su carrera musical. Con ustedes, Cyndi Lauper.

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Erasure. Es un dúo británico de synthpop, electropop, que ha destacado como uno de los grupos más populares en la historia de la música pop. La banda está conformada por el compositor y tecladista Vince Clarke y el cantante y letrista Andy Bell. Con ustedes, en la música Erasure.

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Guns N' Roses. Es una banda estadounidense de hard rock formada en Hollywood, Los Ángeles, en la zona de Sunset Strip. Esto en el año 1975. El grupo musical fue fundado por el vocalista y pianista Axl Rose y el guitarrista Izzy Stradlin. Es una de las bandas de rock más exitosas de todos los tiempos. Con ustedes, Guns N' Roses.

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Casey and the Sunshine Band. Es una banda estadounidense formada en el año 1973 en Miami, Florida. Su estilo ha incluido funk, red and blues, disco, pop, rock y dance. La banda fue formada por Harry Wayne Casey, quien trabajaba media jornada en una tienda de discos y en Teca Records en Miami. Casey originalmente llamó a la banda Casey and the Sunshine Band Yankanu, ya que utilizaba los estudios de Teca y a una banda local llamada The Miami Yanko Band. Con ustedes, Casey and the Sunshine Band.

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Michael Joseph Jackson. Fue un cantante, compositor, productor y bailarín estadounidense, apodado como el rey del pop. Sus contribuciones y reconocimiento en la historia de la música y el baile durante más de 4 décadas, así como su publicitada vida personal, lo convirtieron en una figura internacional en la cultura popular. Con ustedes,

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Monkeys on the Block. Es una boy band estadounidense de pop, rock, hip hop y rhythm and blues. Son considerados los pioneros de las boy bands, bandas de chicos en español. Se mantuvieron activos desde mediados de los años 1980 hasta principios de los años 1990 y en su segunda etapa desde 2008 hasta el día de hoy. Con ustedes, New Kids on the Block.

Pet Shop Boys. Es un dúo de música electrónica británico, conformado por el cantante y compositor Neil Tennant y el tecladista y compositor Chris Lowe, formado en Londres en el año 1981. Tuvo su máximo esplendor durante mediados de los años 80 y hasta finales de los 90. Y hasta la fecha, el grupo ha vendido más de 100 millones de discos en todo el mundo. Pet Shop Boys, a esta hora, con ustedes.

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Phil Collins es un baterista, cantante, compositor, productor y actor británico, y uno de los artistas de mayor éxito de la música rock. Fue nombrado teniente de la Real Orden Victoriana y es considerado como uno de los más grandes artistas a nivel mundial. Phil Collins, a esta hora, junto a ustedes.

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es una banda británica de rock formada en 1970 en Londres, integrada originalmente por el cantante y pianista Freddie Mercury, el guitarrista Brian May, el baterista Roger Taylor y el bajista John Deacon, el cual llegaría a un año después al grupo para completar la formación clásica. Con ustedes, a esta hora, en la música

Rosett es un dúo sueco de pop rock formado originalmente por la cantante Mary Fredriksson y el cantante y compositor Per Gessle. Rosett es considerado uno de los grupos suecos más importantes y de mayor éxito desde los tiempos del grupo ABBA. Han vendido 90 millones de discos y sencillos. Con ustedes en la música, Rosett.

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es una banda noruega de pop rock, formada en Oslo el 14 de septiembre de 1982. El grupo está compuesto por Morten Harket como vocalista, Magne Furuholmen en los teclados y Paul Oatar Savoy en la guitarra. El trío saltó a la fama mundial gracias a su álbum debut lanzado en 1985, que tuvo un gran éxito de ventas. Con ustedes, la banda A-ha.

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Miles. Es una cantante canadiense de hard rock. En 1989 lanza su primer disco homónimo, Alana Miles, en donde sin duda el simple Black Velvet fue el más exitoso no solo de ese álbum, sino de su carrera musical. Con ustedes,

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Gatchin Clown. Es una banda de rock formada en Inglaterra en el año 1985. Es recordada principalmente por su exitosa canción I Just Did Ignorance, perteneciente al álbum Broadcast de 1986. Con ustedes, Gatchin Clown.

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Cyndi Lauper es una cantante, compositora, actriz, activista y empresaria estadounidense. Su extensa carrera como cantante, sumada con su extravagancia a la hora de vestir, su influencia en la música y su incursión en diversos géneros musicales, la han convertido en un ícono pop en su carrera musical. Con ustedes, Cyndi Lauper.

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Erasure es un dúo británico de synthpop, electropop, que ha destacado como uno de los grupos más populares en la historia de la música pop. La banda está conformada por el compositor y tecladista Vince Clark y el cantante y letrista Andy Bell. Con ustedes, en la música Erasure.

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Guns N' Roses es una banda estadounidense de hard rock formada en Hollywood, Los Ángeles, en la zona de Sunset Strip, esto en el año 1975. El grupo musical fue fundado por el vocalista y pianista Axl Rose y el guitarrista Izzy Stradlin. Es una de las bandas de rock más exitosas de todos los tiempos. Con ustedes, Guns N' Roses.

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Casey and the Sunshine Band. Es una banda estadounidense formada en el año 1973 en Miami, Florida. Su estilo ha incluido funk, red and blues, disco, pop, rock y dance. La banda fue formada por Harry Wayne Casey, quien trabajaba media jornada en una tienda de discos y en Teca Records en Miami. Casey originalmente llamó a la banda Casey and the Sunshine Band Giancanu, ya que utilizaba los estudios de Teca y a una banda local llamada The Miami Giancu Band. Con ustedes, Casey and the Sunshine Band.

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bailarina, actriz e ícono estadounidense. Ha sido elogiada por los críticos por sus producciones musicales y puestas en escena, otorgándole el título de la reina del pop. Como ícono popular prominente que abarca los siglos 20 y 21. Con ustedes, Madonna.

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